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2: 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Al fin, una pulmonía mató a Don Guido y están las campanas todo el día, doblando por él din-dan. Murió Don Guido, un señor, de mozo muy jaranero, muy galán, algo torero y de viejo, gran rezador. Dicen que tuvo un serrallo, ese señor de Sevilla, que era diestro en manejar el caballo y un maestro en refrescar manzanilla. Cuando mermó su riqueza, era su monomanía pensar que pensar tenía en asentar la cabeza. Y asentóla de una manera española, que fue a casarse con una doncella de gran fortuna y repintar los blasones, hablar de las tradiciones de su casa a escándalos y amoríos, poner tasa, sordina sus desvaríos. Gran pagano se hizo hermano de una santa cofradía y el Jueves Santo salía con un crucifijo en las manos, aquel trueno vestido de nazareno. Hoy nos dice la campana que han de llevarse mañana al buen de Don Guido muy serio camino del cementerio. Su amor a los alabares, a las sedas y a los oros, y a la sangre de los toros y al humo de los altares. Oh, fin de una aristocracia, la barba canosa y lacia, sobre el pecho metido en tosco sayal, las yertas manos en cruz, tan formal el caballero andaluz.

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0: Y preguntémosle a él, si sabe de quién es esta versión. Él es buitre. Buenos días.
1: Buenos días. ¿Sabes de quién es esta versión? No sé. Bueno, hombre, bueno.
0: ¿Pero sabes algo? Instant Replay, repetición. Pues sí, se repite. 12 años ha tardado en repetirse. Se llaman James. Por cierto, felicidades a los James ayer, ¿eh? Yo lo dije. Pasa que muchos no me lo dijeron a mí, ¿eh? Anda que... Vaya. Críe cuervos, como yo dije, y tendrás muchos más. Instant Replay, repetición. Se llaman Gel.
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